0: en Canarias.
1: Es la hora 2:31 minutos.
2: Sono le 2:31 minuti. 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

0: en Canarias.
1: Es la hora 4:30 minutos.
2: Son las 4:30 minutos.
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5: 1984.

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Buenos días, soy Yaiza Díaz. La Agencia Estatal de Meteorología ha anunciado para el día de hoy un notable descenso de las temperaturas en todo el archipiélago canario, desactivando por completo los avisos por la ola de calor que afectó a las islas. El precio de la gasolina 95 ha alcanzado el mínimo de la provincia en la zona industrial de Las Torres, situándose en 1,225 euros.

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0: 1980, cuando salía So Lonely, tareado Police, o Police, o Police. Bueno, pues como quieran llamarles, Police, en su término inglés, ¿no? So Lonely, que abre nuestro Calima de Canarias, ya estando a jueves. Bueno, pues estamos casi al acabar la semana y también al acabar esta ola de calor, ¿eh? Por fin lo han confirmado. En breve les daré todas las noticias y también los datos de la pasada madrugada, que ha sido, bueno, pues interesante también a nivel de calor. Se han vuelto a batir récords, se han vuelto a registrar temperaturas pues bastante altas para ser altas horas de la madrugada. Y bueno, en breve, como les decía, le daremos todos los datos. Conectaremos conexión también con Tenerife más tarde a las 4:35 con nuestro Valerio Capasso, que nos hablará de fútbol y del proseguo de este Mundial FIFA 2026. Bueno, dicho todo lo cual, recordarle solamente nuestro WhatsApp 627-629-553, la primera, y arrancando.
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Pues tras unas jornadas en las que han predominado las altas temperaturas en multitud de zonas donde en algunas ya hemos rebasado los 40 grados y en algunas otras también superados, especialmente en zonas de interior de Gran Canaria. Bueno, pues ya decimos desde hoy por la noche y sobre todo mañana adiós a esta ola de calor. La masa sahariana va a ser barrida por una masa de aire de origen marítimo y más fría que proviene de una borrasca muy pequeña que en estos momentos está al norte de Canarias, abriendo así un pequeño carril de vientos del norte que se traducirán en un descenso de las temperaturas sostenido, ya repito, durante esta madrugada, viernes y también el sábado, y que podría además dejar, ojo, lluvias en el norte de las islas más orientales, particularmente el sábado, cuando podrían ser hasta moderadas. El hecho de que la masa de aire sahariano se vea cortocircuitada de forma tan veloz por una de origen oceánico, bueno, pues podría eso favorecer la condensación en niveles bajos y permitir acumulados bastante decentes para la época en la que estamos, por lo menos, de precipitación este fin de semana y en especial el sábado, el día en el que esperamos algo más de lluvias. No se descartan en zonas del interior del resto de vertientes en las islas de mayor relieve, pero serían menos probables. Habrá ratos de sol en zonas del sur, sin embargo, con un ambiente mucho menos tórrido que el de esos días atrás, ¿no? El descenso será más notable en aquellas zonas ahí donde se han registrado los valores de temperaturas más altos durante estos días. Ahí se irá notando más. En los mapas, bueno, pues habrá variación de temperaturas, por lo que se puede ver respecto al día anterior, de la máxima el viernes, mínima el viernes, máxima el sábado y también mínima el sábado. Es en estos dos días donde se notará mucho, mucho más. Bueno, pues si le puedo decir, si se acerca un poquito de lluvia, tampoco, bueno, pues no sería nada mal. 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

Otro sencillo desde Confessions 2 de Madonna, se llama Danceteria, que es un poquito mejor de los otros, tengo que decirlo también, opinión totalmente personal, no se me echen encima ahora todos los fans de Madonna, pero bueno, son gustos musicales, ¿no?, de cada uno. Bueno, pues no se me vayan porque en nada, después de informativos, conectaremos con Tenerife, con nuestro Valerio Capasso para, bueno, pues hablar de estos partidos que faltan para terminar este Mundial FIFA 2026. Antes con

0: Bueno, pues estamos en el día de arranque de los cuartos de final hoy y para hablarnos de esto, obviamente, tenemos en conexión desde Tenerife a nuestro Valerio Capasso, que saludo. ¿Qué tal, Valerio? ¿Cómo va? ¿Has descansado? ¿Has podido descansar un poquito ya?
1: Sí, estoy descansando un ratito.
0: Vale, eso es lo más importante, ¿no? Listo ya para esta última fase, cuartos, semifinales y luego la gran final, ¿no? A ver qué tal va. Bueno, pues Francia...
1: Bueno, la final de tercer y cuarto puesto también falta.
0: Exactamente. Francia-Marruecos de esta noche, bueno, pues qué podemos decir, ¿quién puede ser el favorito? Aunque, como siempre, las sorpresas están ahí detrás de la quinita.
1: Este mundial no está dando mucha sorpresa, o sea, como que no se pueden, parece como que los partidos no se pueden
0: predecir, sí, no se puede saber. Ya.
1: Es como súper difícil, porque incluso en un partido donde tú tienes el ganador obvio, igual el ganador obvio gana, pero sufriendo y sufriendo.
0: Ya.
1: Como pasó en Paraguay, en Paraguay-Francia o Argentina. Egipto, por ejemplo.
0: Exacto.
1: Pero eso, yo creo que Francia tiene mejor equipo, aunque Marruecos juegue mejor. Entonces yo creo que es como que eso como que la pone en el mismo nivel. Bueno, yo tengo esa sensación de que Marruecos, si le gana a Francia, no hay nada que le nada ni nadie que le pueda parar.
0: Va a ser Tongo otra vez.
1: Sí, bueno, yo confío, pero es una sensación que me da, no es ni siquiera bueno, una...
0: Sigue la polémica todavía, con respecto a este famoso partido, porque el director de arbitraje además ha hablado, ¿no? Y presidente de la comisión de árbitros de la FIFA, Colina, que respalda totalmente la actuación del colegiado francés. Es François Alextier en el partido, eso de la polémica, ¿no?, entre Argentina y Egipto, y afirma que las decisiones tomadas fueron las acertadas. Obviamente no es que le vaya en contra, ¿no? Además ha subrayado que el colectivo arbitral no se deja influir por nadie, así que vamos a ver cómo va a terminar eso también.
1: Bueno, yo es que lo dije ayer, para mí todas las situaciones que causaron polémica, para mí estaban bien pitadas. O sea, el penalti para Argentina que falla Messi era penal. Quiero remarcar, yo le iba a Egipto, yo prefería Egipto porque era un equipo más chiquito y prefiero siempre que gane el equipo chiquito, pero eso que...
0: Cuanto menos lo que se lo han currado bien todo el partido, ¿no?
1: Sí, exacto. Yo entonces por eso, yo no me dejo influenciar por los colores, o sea, no voy con una bandera, pero eso que el penalti para Argentina era penalti claro. El gol que anularon a Egipto era falta clarísima previa, y el gol de Argentina no había ninguna falta previa en la fase ofensiva de Egipto. Uh-huh. O sea que son el penalti que quieren ver a Egipto para anularle el gol a Argentina, me parece simplemente un intento de causar polémica solo porque es Argentina, solo porque es Messi, me parece innecesario y que le quita también, ¿sabes?, como la... lo divertido al juego y o sea, al final yo creo que si Brasil le hubiese, o Países Bajos, Marruecos, Francia, Inglaterra, cualquier equipo le hubiese metido una remontada 3-2 a un equipo como Egipto, todo el mundo estaría hablando de un equipo que nunca se rinde. Lo hace Argentina y son árbitros.
0: Hombre, lo que jode y mucho, me imagino, por parte de Egipto es eso de a 10 minutos del final, 3 goles, en plan como decir, teníamos el partido aquí y ya, bueno, pues pum.
1: Claro, yo entiendo el cabreo, la rabia de los egipcios, y entiendo también que sea un egipcio que me diga partido robado, pero que me lo diga una persona de Torremolinos, te digo yo que no me
0: siento. No, pero eso no. Y además hay otra polémica más, hablan en este caso los aficionados que se están quejando, ¿no?, de los precios exorbitantes, a dicha de ellos, para llegar al Gillette Stadium de Boston, ¿no?, para el encuentro entre Francia y Marruecos, donde por ahí el transporte público puede alcanzar hasta los $95, imagínate, y el estacionamiento ahí en la zona va desde los 175 hasta los $600. Madre mía, ¿eso qué?
1: Es que eso y
0: mucha pega.
1: Sí, no, y al final yo incluso Infantinos, cuando salieron los precios para la final, salían como casi 1,5 millones, y Infantino dijo, son precios accesibles, no sé la gente de qué se queja. Bueno, vale. yo estoy cómodo de decir,
0: vale, caso. Para ti igual, pero para mí...
1: Hombre, claro, para él no hay problema porque encima él se fue a todos los partidos de invitado, siendo el presidente de la FIFA.
0: Además que problemas para acceder a este estadio, ¿no? Porque está a unos 30 kilómetros al sur de Boston, ¿no? Y además problemas de accesibilidad y encima el estacionamiento y, bueno, por llegar hasta ahí con medios públicos te sale este pastizal. Uno dice, bueno, pues me lo miro acá en mi casa por la televisión nacional, porque cada televisión nacional emite los partidos en claro y hasta y no me molesto a gastarme la vida para ir al estadio, ¿no? Bueno, vamos a ver, esta noche será curioso ver cuánta gente habrá en general en el estadio. Vamos a ver si esta jeja se queda ahí o efectivamente se nota, ¿no? Que hay menos gente en general. Lo vamos a ver.
1: Pues lo miremos. Yo seguramente disfrutaré del partido porque creo que va a ser un partidazo. Porque por un lado tenemos, como dije, el mejor equipo por plantel y uno de los mejores equipos en cuanto a juego. Entonces, estoy muy curioso, la verdad.
0: Vale, según tú, ¿Mbappé o Hakimi?
1: Yo voy más por Marruecos.
0: Sí, bueno, pues lo vamos a ver. Mañana segunda tanda con España y Bélgica. Ese también va a ser un partidito interesante, ¿eh? Siempre el segundo partido de los cuartos para luego llegar al sábado cuando jugarán Noruega e Inglaterra y luego el domingo jugarán Argentina, que vuelve con Suiza en este caso. Bueno, pues aquí Toto partido. Vamos a ver España, bueno, pues espero que España se la lleve.
1: Yo creo que España lo tiene más fácil que los demás, yo creo, en mi opinión.
0: Porque, ¿tú crees? ¿Con Bélgica? Bélgica también ha demostrado, de estar ahí, por lo menos.
1: Sí, pero Marruecos y Francia son dos equipos que se tienen que tener miedo el uno con el otro. Lo mismo pasa con Inglaterra y Noruega. Y Argentina lo debería tener fácil contra Suiza, pero es que después de haber sufrido con Cabo Verde y con Egipto, yo te digo que Argentina ya tiene que empezar a ponerse las pilas, porque hasta ahora para mí está siendo Cuti Romero, Licha Martínez, Paredes y Messi contra todo el mundo. Son cuatro en su momento.
0: Bueno, lo vamos a ver. No hay que hacer previsiones hasta el momento, porque visto lo visto y visto lo que hemos vivido, bueno, pues no hay certeza ninguna, ¿no? En este caso. Luego el lunes 13, ya el lunes de la semana que viene será día de descanso, para luego el martes y el miércoles semifinales y el jueves descanso. Estoy leyendo el calendario, para luego llegar al tercero y cuarto puesto el día 18 y el domingo 19 la gran final. Vamos a ver, bueno, pues de aquí hasta ahí tenemos todavía días para hablar y para comentar los partidos. ¿Algo más que añadir? Porque poco más, ya que vuelve a arrancar esta noche, esta tarde, el Mundial, que tú creas.
1: No, a ver, al final yo invito, bueno, a toda la gente a disfrutar esos últimos partidos, aunque igual a la gente que no le gusta el fútbol o gente que sabe dice, bueno, sin más.
0: Yo sé que hay mucha gente que se ha enganchado, un poco por la polémica. A ver las polémicas esas y se pone a mirar el partido o eso, el equipo, ¿no? Que ha quedado.
1: Faltan de verdad 8 partidos, si lo piensas, o sea que.
0: Exacto.
1: No es nada.
0: Nada. Y
1: 8 partidos, pues claro que hay que disfrutarlos todos, porque encima son los 8 supuestos mejor equipo del mundo.
0: Y además, por lo que estoy viendo aquí, bueno, aparte del jueves día 12, los horarios de partido son a las 8 de la tarde. Decía el jueves 12 Argentina con Suiza, que bueno, que es una pena porque se juega a las 2 de la madrugada aquí en Canarias, pero tú seguramente estarás ahí viéndolo para contarlo luego. Lo que ha pasado, ¿no? El lunes, pero mejoran también los horarios, que gran cosa, ¿no? Por tema de poderlos ver con bueno, con calma.
1: No, sí, encima que son a horario accesible a la gente.
0: Exactamente. Bueno, pues si te parece, mañana seguiremos contándolo. Mañana, último día de la semana, ya haremos unas previsiones para lo que será el partido de España, que se va a celebrar poquito después nuestra conexión, y ya analizaremos también los primeros partidos de la semana que entra. Vale, pues te deseo una feliz tarde. Gracias, como siempre, de tu preciosa ayuda y de tus preciosas clases, por lo que me implica, porque estoy aprendiendo mucho en estas conexiones de fútbol, y también me voy ahí viendo las cosas, las polémicas, las noticias, me estoy interesando. Luego ya acaba el Mundial, ya eso se acaba conmigo también, eso, no te preocupes.
1: No, espero que no.
0: Bueno, pues hasta mañana, Valerio, muchísimas gracias.
1: No.
0: Un saludo, chao.
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Esto sí que es sorprendente. No solamente no se puede tomar alcohol cuando se conduce en su vehículo, ¿no? En su automóvil, también cuando se conduce a un barco. Eso es, bueno, pues casi obvio debería de ser, pero bueno, pues no es muy habitual que eso pase, ¿no? La Capitanería Marítima de Las Palmas ha abierto un expediente sancionador y ha impuesto una garantía de 50.000 euros a un buque de bandera Países Bajos después de haber realizado un control de alcoholemia también junto con la Guardia Civil, ¿no? Y de constar que el capitán, escuchad bien, superaba el límite nacional y el internacional también, obviamente, en 0,25 miligramos por litro. Así que, bueno, pues bastante ebrio debería haber estado. La voz de alarma la dio la propia Administración Marítima de Países Bajos, que vía mail informaba del posible estado de ebriedad de un tripulante a bordo del buque Martieke Deborah. Así se llama este buque que ha llegado a Las Palmas. Bueno, pues ha sido controlado inmediatamente y el capitán, nada más y nada menos, ni un tripulante, el capitán, bueno, pues ha dado positivo en alcoholemia. Multaza y el barco está retenido ahí por lo menos hasta que no se le pase.

0: Buenas tardes, de Yaiza Díaz. El Boletín Oficial de Canarias ha publicado hoy la nueva convocatoria de ayudas económicas para los trabajadores autónomos de las islas, estableciendo el 30 de octubre de este año como fecha límite para presentar las solicitudes de subvención. Mientras tanto, la Agencia Estatal de Meteorología ha anunciado un esperado bajón de las temperaturas en todo el archipiélago, desactivando todas las alertas por olas de calor que habían afectado a nuestra región en los últimos días. Nos trasladamos a La Palma, donde el Pleno del Cabildo Insular ha aprobado este jueves por unanimidad el nombramiento como hijos predilectos de la isla para el escritor Antonio Fernández, a título póstumo, y para la musicóloga Rosario Álvarez, reconociendo su inmenso valor cultural. En el ámbito social y deportivo, en Gran Canaria, la Fundación de la Unión Deportiva Las Palmas organiza para mañana una nueva jornada del proyecto intergeneracional, denominado Al Golpito, destinado a unir a jóvenes y mayores a través del deporte y el diálogo. Por último, en Lanzarote, el Cabildo celebra hoy una sesión extraordinaria para liberar una partida económica masiva de casi 53.500.000 euros procedentes del remanente de tesorería, fondos que serán destinados a inversiones públicas urgentes en la isla. Para esta edición es todo, volvemos más tarde con las noticias de Canarias.
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0: Dai, nella seconda parte, la seconda parte del Calima de Canarias, más avisos que nos llegan desde Sanidad del Gobierno de Canarias, que advierte de riesgos para la salud por nivel extremo de radiación ultravioleta en prácticamente todas las islas. Según la previsión a 5 días proporcionada por la de AEMET, de hoy hasta el próximo día 13, hasta el lunes que viene, todas las islas se sitúan en riesgo extremo por radiación ultravioleta, a excepción de algunos municipios de Tenerife, donde el riesgo de todas formas es muy alto. Canarias, recordamos, siempre en la región de España con nivel más elevado de radiación UV durante todo el año, lo que obliga a tomar siempre las medidas de prevención en función del nivel de riesgo, recordando que la exposición a radiaciones UV aumentan considerablemente con la altura. La recomendación para este nivel extremo de radiación es evitar totalmente la exposición al sol a cualquier hora. Protegerse del sol es una responsabilidad que se debe mantener siempre, no solo en verano o cuando vayamos a la playa, bueno, pues sino que durante todo el año, incluso en los días nublados.
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0: Les hablamos ayer de este violento atraco, ¿no?, a una joyería en el centro comercial El Mirador. Bien, pues nos ha dejado unas declaraciones Nadia Abesalam, que es portavoz de la Policía Nacional, contándonos lo que es la situación actual.
1: Agentes de la Policía Nacional han detenido a un joven por su presunta implicación en el atraco cometido el pasado 7 de julio en una joyería ubicada en el centro comercial El Mirador, en Las Palmas de Gran Canaria. Los hechos ocurrieron cuando varios individuos encapuchados accedieron al establecimiento utilizando un extintor y objetos contundentes para fracturar las vitrinas y sustraer las joyas. Durante el asalto, las empleadas lograron abandonar el local sin que se registraran lesiones personales. Las investigaciones desarrolladas por el Grupo de Policía Judicial permitieron identificar y detener a uno de los presuntos autores. La investigación continúa abierta con el objetivo de esclarecer completamente los hechos y localizar al resto de personas implicadas. No se descartan nuevas detenciones.

0: en este mes de julio, bueno, pues donde muchas cosas se están contando sobre este mundial, las polémicas que no acaban, ¿eh? Lo hablamos antes con Valerio Capasso en conexión desde Tenerife, nuestro experto de fútbol, y más polémicas que van saliendo también, y las demás sobre el arbitraje. Pero la cosa más curiosa de toda es que vienen de los equipos que han perdido, ¿no? Pero no por injusticia, sino que por, yo qué sé, igual por tema de no estar de acuerdo con el arbitraje, por el tema de que es verdad que jode, perdonarme el término, perder, pero bueno, pues vamos a ver, todas las sumas se harán al final, ¿no? Del Mundial, se volverá a analizarlo todo y ahí se podrá saber bien si ha fallado algo en algún sitio. Seguiremos hablando de este Mundial de las sorpresas, lo hemos definido, porque bueno, pues realmente es así, ¿no? Equipos que no se le daba ni un duro, bueno, pues están demostrando que están yendo por su camino y con la cabeza muy alta, y otros que se daban por favoritos o por, bueno, pues solamente por ser nombres muy grandes o muy famosos, bueno, era ganar sí o sí. Bueno, pues no ha pasado así, por lo menos no en todos los casos. Repito, seguiremos hablando de este fútbol y este Mundial de Fútbol, de las sorpresas de este 2026.
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0: Ha habido un incendio en un edificio del barrio de Jinamar, en la localidad de Telde, en Gran Canaria, que deja 7 personas afectadas, entre ellos un menor de 13 años que resultó herido tras precipitarse desde el edificio, y varios animales también que ya han sido rescatados del interior del inmueble. El 112 ha recibido el alerta en la mañana de este jueves sobre las 12:30. El menor, que presenta lesiones de carácter moderado, ya ha sido trasladado al Hospital Universitario Materno Infantil de Gran Canaria, tal y como informan las autoridades en una nota. Entre los afectados también 2 mujeres, ambas de 71 años, también han sido trasladadas a centros hospitalarios en la isla, una de ellas por intoxicación moderada por inhalación de humo y la segunda por presentar crisis de ansiedad.
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Bueno, hay gente que está aquí trabajando, bueno, pues dando la lata, y hay otra gente que está ahí pasándolo bien, diría yo. Hay dos personas que están en estos momentos en la Bahía del Pajar, zona de Arguineguín. Se llama Giovanni uno, Juan el otro, o sea, su homónimo, pero en español, que están ahí seguramente tomándose un par de vinitos o un par de cervecitas, pasándoselo muy bien. Bueno, pues un saludo y un abrazo muy, muy grande. Nosotros nos despedimos, volvemos mañana a partir de las 4 de la tarde para el último de la semana, el del viernes, el último Calima de Canarias. Bueno, pues luego hablaremos del último, porque andaremos hasta finales del mes de ahora julio, y luego en agosto nos tomaremos un descansito preparando así la nueva temporada. Un abrazo, hasta mañana.

0: Buenas tardes, de Yaiza Díaz. El Boletín Oficial de Canarias ha publicado hoy la nueva convocatoria de ayudas económicas para los trabajadores autónomos de las islas, estableciendo el 30 de octubre de este año como fecha límite para presentar las solicitudes de subvención. Mientras tanto, la Agencia Estatal de Meteorología ha anunciado un esperado bajón de las temperaturas en todo el archipiélago, desactivando todas las alertas por olas de calor que habían afectado a nuestra región en los últimos días. Nos trasladamos a La Palma, donde el Pleno del Cabildo Insular ha aprobado este jueves por unanimidad el nombramiento como hijos predilectos de la isla para el escritor Antonio Fernández, a título póstumo, y para la musicóloga Rosario Álvarez, reconociendo su inmenso valor cultural. En el ámbito social y deportivo, en Gran Canaria, la Fundación de la Unión Deportiva Las Palmas organiza para mañana una nueva jornada del proyecto intergeneracional, denominado Al Golpito, destinado a unir a jóvenes y mayores a través del deporte y el diálogo. Por último, en Lanzarote, el Cabildo celebra hoy una sesión extraordinaria para liberar una partida económica masiva de casi 53.500.000 euros procedentes del remanente de tesorería, fondos que serán destinados a inversiones públicas urgentes en la isla. Para esta edición es todo, volvemos más tarde con las noticias de Canarias.
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